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1: 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Iván aquí con el reporte del tráfico. Se reporta falta de estacionamiento por la fiesta de 15 de Cami.
2: Noticias de último minuto. Afirman que hay espacios al frente de la casa de Iván.
1: Noticia de último minuto. Iván está cobrando por el estacionamiento.
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0: Eso creo yo.
1: You'll be surprised. ¿Qué te parece, Royce? Muy juiciosa la tipa, ¿no?
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1: Y su compa, Oscar Mar.

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2: 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Les recomendamos a todos con las dos manos arriba, haciendo el paso de guay.

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1: 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There's a bit of fog across the area this morning. If you're experiencing visibility issues, remember to slow down, keep a safe distance between vehicles, and keep your low beam lights on. Also, stay alert for any debris in the roadways after last night's thunderstorms. Watch for any downed trees or power lines that may require you to take an alternate route. And a heads up for downtown Scranton, La Festa traffic restrictions begin around 4 p.m. today, with closures and limited lanes near Courthouse Square, so expect some delays this afternoon. Otherwise, right now, volume is light to moderate across Interstates 380, 81, and 84 in Lackawanna County, and Route 309, the Pennsylvania Turnpike, and Interstate 80 in Luzerne County. If you see a problem, call the GM line at 570-883-7269. I'm Tyler Cornell with your Pentella Data Internet traffic update on La Mega.
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11: Saludos, soy Víctor González con Minuto 60. La administración Trump pretende eliminar la exención fiscal de las escuelas si tienen en cuenta la raza. Dos muertos y varios heridos, entre ellos dos agentes de policía, dejó como resultado un tiroteo en un edificio de apartamentos de Minneapolis. La policía informó que el presunto autor de los disparos también falleció. Presidente Trump insistió en su red social que Estados Unidos tiene cantidades prácticamente ilimitadas de munición de grado medio a alto para su guerra contra Irán y calificó de traidores a los medios que informan lo contrario. La administración Trump propone retirar la exención de impuestos a las escuelas privadas que utilicen criterios raciales en sus políticas educativas. El Departamento del Tesoro y el IRS anunciaron una propuesta que afectaría a unas 18.000 instituciones, entre escuelas primarias y secundarias, universidades y centros de formación profesional. La medida busca impedir que estas instituciones consideren la raza, el color o el origen nacional en admisiones, becas, programas deportivos u otras políticas educativas. El gobierno sostiene que estas prácticas son discriminatorias y contrarias al fallo de la Corte Suprema de 2023 que prohibió considerar criterios raciales en las admisiones universitarias.
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11: El Servicio de Inmigración y Control de Aduanas de Estados Unidos arrestó a 50.925 personas en agosto de 2026. El Departamento de Seguridad Nacional afirma que se trata del tercer récord mensual consecutivo y el secretario, Mark Wayne Mullen, reconoció el mérito del presidente Trump por su agresivo programa de deportaciones masivas.
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5: Good morning, Dios conmigo, yo con él. Él delante y yo tras él. It is Friday, 4 de septiembre, yeah. Iniciando el fin de semana largo y feriado del Labor Day. El lunes no se trabaja, yes. El lunes se baila, se goza, se come y se celebra al trabajador. Dayanara, buenos días.
6: Buenos días. It is Friday.
5: Good morning to my lady.
7: Hoy el cuerpo sí lo sabe, Dayanara. Vamos de party esta noche. A beber tequila. Buenos días, DJ String.
8: What's up, Chuma lady?
7: Yo estoy bien.
8: Choose my lady, who's that lady?
7: Choose my lady, you know me, baby. Dilo otra vez más sensual, di choose my lady.
8: Choose my lady.
7: Dale duro, papi, dale más duro.
6: Oh, my God.
8: Bananas.
5: ¿Qué cosa es esto, Dios mío? Yes, so please, nasty. People are having breakfast at this time. Please behave. Julio, buenos días. Harold, good morning. Familia, thanks for listening. Despierta alegre, bien informado y con la mejor música. Somos el show de Enrique Santos con Dayanara Torres. 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Good morning, everybody. Como cada viernes, complaciendo con las clavadas más solicitadas de la semana, como esta.
9: Si está de acuerdo, estaría Miguel dispuesto a donar un par de horas.
10: Bueno, sí, pero ¿para qué tipo? ¿Qué exactamente lo que ella está haciendo? ¿Cuál es la situación médica, si se puede decir?
9: Se hizo aumento de seno. El uso y se hizo Brazilian butt lift con el fat transfer.
10: No, ay, Dios. Lo siento.
9: Está bien, hijo. Cuando ella regrese aquí, no quiero ver que tú le estés mirando el culo.
10: Oye, tú y tu madre y la madre de la flor también.
5: Esa es una de las clavadas más solicitadas esta semana. Déjanos saber cuál ha sido tu favorita usando el Talkback feature del iHeartRadio app. We want to know. Good morning. Hoy vamos a hablar de este trend que está viral, Dayanara, en TikTok, yep. Donde los empleados y ex empleados de los restaurantes están contando todo lo que pasa detrás del mostrador.
6: Me imagino ex empleados, más que nada.
5: Por eso, ¿no? por eso se atreven a hablar. O mejor dicho, por eso se atreven a dar las quejas, ¿no?
8: Uy. Yep.
5: Errores. Estamos hablando de los errores en la cocina, cosa que uno no ve.
6: No quiero saber.
5: Metidas de pata, secretos del servicio y esas cosas también que los clientes nunca deberían de enterarse. Porque vamos a claro, una cosa es lo que tú ves cuando te sirven el plato y otra cosa es muy diferente lo que pasó antes de que llegara a tu mesa. Y si tú tienes una historia de esta, háblanos por el WhatsApp 305-605-9494. Bueno, el gobierno del presidente Trump está preparando nuevos requisitos para sacar el pasaporte de niños nacidos en Estados Unidos. La propuesta del Departamento de Estado está exigiendo que los padres también presenten documentos que demuestren su ciudadanía o estatus migratorio, como pasaporte, green card o formularios de inmigración. La medida está buscando determinar si ciertos casos están relacionados con el llamado turismo de nacimiento, gente que quieren dar a luz aquí en Estados Unidos solo para que sus hijos sean ciudadanos americanos. Personas que viajan a Estados Unidos específicamente para que sus hijos nazcan aquí y obtengan la ciudadanía. Sin embargo, todavía es una propuesta y no está vigente y forma parte de una orden del presidente Trump sobre ciudadanía por nacimiento que actualmente enfrenta una batalla legal en las cortes y que fue bloqueada preliminarmente por una jueza federal. ¿Tú cómo ves esta movida? Nos puedes hablar por el WhatsApp 305-605-9494. La madre de Yailin. ¿Ok?
8: ¿Qué hizo?
5: La más viral.

0: All right, hay guerra entre Wanda Díaz, que es la mamá de Yailin, la más viral. Esto es una guerra en contra de Karol G. What is going on, Dayanara?
1: Oh my God, aparentemente ella dice, aseguró que Anuel AA quiso más a Yailin que a Karol G. No sé cómo, pero utilizó un argumento de que Yailin sí tuvo hija con el cantante y pues, you know, Karol G no. Y
0: que Anuel quiso más a Yailin que a Karol G.
1: Aparentemente, dice ella asegurarlo.
0: Pero la mamá de Yailin está hablando en los podcasts y está hablando, hasta por los codos está hablando esa mujer.
2: Está hablando por todo el lado. ¿Qué está pasando aquí? ¿Que esta guerra con Karol G? Why? So
1: ay, no,
2: problem,
1: le dijo
2: bro.
1: Hasta nombre. Ah, no, así not no cool. Me gusta.
0: Oye, esto está bueno, ¿tú sabes para qué? Para un reality show, Real Suegras del reggaetón.
2: The Real Suegras. Lo dice bromeando, pero you're onto something.
1: Puede ser.
0: Sería un palo.
1: Sí.

0: Colgando en tus manos, la canción vuelve a hacer historia casi 18 años después.
1: Wow.
0: ¿De qué se trata y por qué? Everyone's talking about it. We'll tell you about it coming up next. 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

0: Ok, Dayanara, cuéntanos la canción Colgando en tus manos, de Carlos Baute y Marta Sánchez. Está haciendo historia otra vez.
1: Me encanta esa canción, es tan bella. Colgando en tus manos, que fue casi hace 18 años. En YouTube llegó a superar las 1,000 millones de reproducciones.
0: Nice.
2: ¿1 billion?
1: Sí, sí. Y ese aparentemente pues llega a un exclusivo grupo de que se llama el Billion Views Club.
0: Pretty
1: de YouTube.
0: Cool.
1: So, entró la canción aparentemente desde que salió. Además que la canción es súper pegajosa.
0: Pero eso fue porque Carlos Baute vino aquí y le cambió la letra. Hicimos la parodia, ¿te acuerdas?
1: Colgando en tus mangos.
0: Colgando en tus mangos.
2: That pushed it over the edge.
0: Y eso fue hace un par de meses atrás debido a su visita.
1: Ahí, y ahí fue que
0: esta canción se disparó de nuevo.
1: Así fue.
0: Mentira, mentira. Felicidades, Carlos Baute. La canción fue todo un fenómeno, obviamente. Llegó a número uno en España. Recuerdo cuando yo estaba de vacaciones un verano en Marbella. Y está la canción, this is cool. Esta es la playa de cual están hablando ellos.
1: Sí, qué bonito.
0: It's a beautiful part of the world. Ariana Grande se despidió de los escenarios entre lágrimas. Terminó en Londres su Eternal Sunshine Tour, una gira de 41 conciertos por Estados Unidos, Canadá, Reino Unido. Anunció que ahora se va a alejar por un tiempo indefinido de la vida pública.
3: Ay, no, por tu madre, Ariana, no te vayas.
1: Es un ratito, es un descansito, me imagino.
3: No vamos a poder ver el cuerpo anoréxico ese tuyo.
2: No, Chuma.
0: ¿Qué es eso, Chuma? Baby, qué mala.
1: Sí, pero sí rebajó un poquito demasiado.
0: Pero todo esto es... Esto es por su salud mental. Is this why why do you think she's doing this?
2: She needs a break, man.
1: Right. Después de 41 conciertos. ¿Sabes lo que son 41 conciertos?
2: That's a lot.
0: Hay que descansar, ¿no?
1: En partes del mundo. Son los viajes. No es solamente los conciertos y cantar, es los viajes.
0: Según ella, si quiere descansar y establecer límites.
1: Claro, se lo merece también.
0: Cuando eres figura pública, no hay límite. Los muchos fans se creen que... You're unlimited.
1: Yeah. Por eso se toma su brequecito.
0: Good for her. Descansa, Ariana.

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3: Tremendo programazo. Me encanta ese Enrique, tú eres un programazo. Well, thank you. It is Friday, viernes social. Oye, muy pronto comienzan las audiciones de Miss Bellanita, bella y llenita. La belleza no viene en una sola talla, así que estamos buscando una mujer segura de sí misma, una mujer inteligente, Dayanara, educada.
4: Con mucha personalidad.
3: Tiene que tener personalidad.
4: Orgullosa de sí misma, que se sienta bien en su propia piel.
3: Let's go, ladies.
4: Así como son.
3: That's right. Para participar debes tener 21 años, identificarte como una curvy plus size, estar disponible para participar en Miss Bellanita el 4 de octubre en Miami, sentirte cómoda participando en todo este, en este certamen. No existe requisito específico de peso ni de medidas corporales. ¿Quieres más información? Mándanos un DM si quieres audicionar para Miss Bellanita 2026 at Miss Bellanita, bella y llenita, ok, at Miss Bellanita en Instagram. Good morning, como cada viernes, complaciéndote con las clavadas más solicitadas de la semana, así como esta.
5: Está de acuerdo, estaría Miguel dispuesto a donar un par de horas.
6: Bueno, sí, pero ¿para qué tipo? ¿Qué exactamente lo que ella está haciendo? ¿Cuál es la situación médica, si se puede decir?
5: Se hizo aumento de seno, el pulso, y se hizo Brazilian butt lift con el fat transfer.
6: No, lo siento.
5: Está bien, hijo. Cuando ella regrese aquí, no quiero ver que tú le estés mirando el...
6: Oye, ya. Tú y tu madre y la madre de la flor esa también.
3: Esa es la clavada que vas a escuchar. Viene a continuación. Háblanos por el WhatsApp feature en la aplicación iHeartRadio. ¿Cuál ha sido la clavada telefónica que más cosquilla te has dado a ti? ¿Cuál más te gustó? ¿Cuál quieres volver a escuchar? Y hasta ahora estamos hablando del trend viral en TikTok, donde empleados y ex empleados de restaurantes están contando todo en las redes sociales, todo lo que pasa detrás del mostrador.
7: A mí me da miedo cuando yo veo el comienzo de estos videos y dice, tú has pedido tal cosa en tal lugar. Esto es lo que sucede cuando tú pides eso y you're like, no.
3: You're like, yeah, I ordered that yesterday. I don't want to hear it.
4: Si tú
3: tienes algo que contar, háblanos por el WhatsApp 305-605-9494.

0: Ok, en la clavada telefónica me hice pasar por el departamento de Human Resources y llamamos a Miguel con una petición especial, que done sus horas de vacation para una compañera que se está recuperando de un procedimiento estético.
1: Sí, buenos días.
2: Sí, con Miguel.
1: Sí, bueno, Miguel habla, ¿cómo le puedo ayudar?
2: ¿Cómo estás, Miguel? Te habla Robertico aquí de el departamento de recursos humanos.
1: Ah, ¿cómo estamos,
2: Robertico? De la compañía. Hola, ¿tú estás trabajando hoy?
1: Sí, estoy en la oficina aquí.
2: Mira, te robo solamente un minutico de tu tiempo. ¿Tú conoces a Flor?
1: A Flor, sí.
2: Ajá, tú trabajas con ella, ¿no?
1: ¿Trabajo con ella? ¿Así?
2: Sé que no es en el mismo departamento, pero sí la conoces y me... Bueno, estoy llamando a todos sus coworkers. Tú sabes que Flor ha estado ausente aquí del trabajo por las últimas semanas debido a un procedimiento.
1: Pues sé que ha estado faltando, pero no sabe exactamente qué era.
2: Ella se hizo una cirugía.
1: Ok.
2: Lo que pasa es que tú sabes que Flor lleva muy poco tiempo con nosotros aquí en la empresa. Y nosotros que trabajamos todos los días con ella decidimos unirnos y donar horas, en nuestras vacaciones, donar horas para que así ella pueda recuperarse en su casa tranquila y que todavía pueda seguir recibiendo sus cheques, que todavía le paguen, ¿no? Porque de la otra manera obviamente no puede recibir dinero y ella necesita sus ingresos. Tú sabes que ella es madre también, madre soltera.
1: Sí, eso me parece muy bien.
2: ¿Usted está de acuerdo? ¿Estaría Miguel dispuesto a donar un par de horas?
1: Bueno, sí, pero ¿para qué tipo? ¿Qué exactamente lo que ella se está haciendo? ¿Cuál es la situación médica, si se puede decir?
2: Se hizo aumento de seno, el busto, y se hizo el Brazilian butt lift con el fat transfer.
1: Para. Esto es para que ella dé mis horas para una donación del busto y las nalgas.
2: La pobre también tiene la cara muy hinchada porque le hicieron inyecciones de Botox y, tú sabes, tiene que recuperarse por eso y le queremos dar un par de días libre. ¿Usted está dispuesto?
1: La cara hinchada es la cara de lechuga que tiene. ¿Cómo se le ocurre estar faltando el trabajo para hacerse un aumento de seno y un aumento de nalga?
2: Pero Miguel, si ahorita usted dijo que estaba de acuerdo a donar 10 o 20 horas de su bueno, vacation time.
1: Yo estoy de acuerdo a ayudar a los compañeros de trabajo, especialmente si son madres solteras, si tienen niños, pero no, yo creo que esto era algo médico, una cosa seria, no un aumento de gusto y cosas estéticas.
2: Pero esto es una cosa seria, usted no veía las nalgas planchadas que llevaba y no tenía nada adelante tampoco, ahora va a lucir mucho mejor una vez que ella regrese al trabajo.
1: No, yo no veo nada de ella, que regrese si quiere regresar, si no, ustedes se encargan de ella.
2: Entonces, ¿no piensa donar nada?
1: No, si es para cosas estéticas, no. Si es algo ya más, una cosa personal de salud, de una cosa médica, seria, yo con mucho gusto la ayudo.
2: Oye, pero ¿qué hijo de p*** tú eres?
1: Oye, no, ya. Tú y tu madre y la madre de la flor esa también. Olvídate de eso.
2: Pero tú lo que eres un chismoso, ¿qué te importa a ti por qué se operó? La cuestión es que se operó y ahora se está recuperando. Y originalmente estaba de acuerdo con donar un par de horas de tus vacaciones para que ella se recuperara. Y ahora no se lo quieres dar.
1: No, ahora no, olvídate de eso. La vacación yo me lo disfruto con mi familia. No para las zorras esas. No, lo siento.
2: Está bien, hijo. Cuando ella regrese aquí, no quiero verte. Yo no quiero ver que tú le estés mirando el c***. No quiero ver que tú le estés vacilando la c***.
1: Yo te voy a dar vergüenza trabajar para recursos humanos hablando a gente de esta forma.
2: El día que tú te quieras alargar la... Vamos a ver si alguien aquí va a donar horas. Yo me voy a encargar personalmente de que nadie done ni un...
1: Mire, caballero.
0: Miguel, te habla Enrique Santos, es una broma telefónica.
1: Ay,
0: Flor, la misma Flor y tus amistades.

0: Buenos días. Esta mañana estamos hablando. Esto comenzó con un tipo en TikTok. Él empezó a decir, el tipo barista. Y empezó a hacer confesiones, right? Que le hacía bad things to the coffee or what?
1: Sí, es un trend. Es un trend que la gente hace donde ya cuando o se van o quedan despedidos empiezan a hablar de los secretos. Los secretos de estos lugares que tanto nos gusta ir y que uno no sabe.
0: Como que, no sabes que te cobramos lo mismo el tamaño grande que el tamaño mediano, lo que le metemos más
1: hielo.
0: Hielo, exactamente.
2: Es la misma cantidad. Y es que la parte de abajo del vaso está hundido sobre la misma cantidad de uno pequeño es el mediano y es el grande.
0: Pero es un engaño lo que te están clavando entonces por él.
3: Los restaurantes hacen eso, por ejemplo, le echan demasiado hielo. Por ejemplo, he visto también, y no sé si es verdad, pero se han comprobado que la papita small de McDonald's, por ejemplo, es la misma del medium size.

0: Cabe la misma cantidad.
1: Cabe la misma cantidad en el paquete. So.
2: Eso es cierto. Si hay alguien que trabaja en McDonald's, queremos hablar contigo. ¿Y por qué la máquina esa siempre nunca funciona? La máquina
1: no,
2: de.
1: Yo no he escuchado ya lado. Eso. Eso ya. Esa, ahora, después de eso que se fue viral, ahora las máquinas. Sí, ahora todas las máquinas funcionan.
0: Sí, todas funcionan, pero había un rumor grande por muchos años de que supuestamente cuando tú ibas al drive-thru de estos lugares que te decían, no, es que las máquinas no están funcionando, es que simplemente no te querían hacer ni un café ni un helado.
2: Pero por vagancia, porque los empleados no quieren limpiar las máquinas.
3: Sí, de mal humor.
2: Supuestamente. A ver, cuéntanos ustedes. 844-YES-ENRIQUE, 844-937-3674. A mí lo que me fastidia, yo trato de ser consciente en un restaurante que está al punto de cerrar. Yo siempre trato de ver, si cierran a las 11, no quiero, I don't want to be that guy. De entrar ahí a las 10:45 y empezar a pedir, porque estás clavando a todos esos empleados.
0: Ya están limpiando la cocina ellos. Ya.
2: Pero tampoco se vale que 45 minutos o una hora antes me estén quieran cerrar el restaurante y no puedas ordenar o que te miren con mala cara. Anyway, confesiones ustedes que trabajan en los restaurantes como este puerco. Escucha lo que ha dicho.
4: Mira, yo te digo, yo trabajo en un famoso steakhouse. De estos steakhouse que va mucha gente. Y yo te digo, cuando a la hora de, cada vez que alguien me pide, mira, es que este no es el término es medium well, o no, mira, que este nasty. No es el término de la carne. Lo que nosotros le hacemos atrás es increíble. Yo hasta, te voy a decir que hasta un inodoro una vez limpié, por una doña pensar que me dice que la carne no estaba en el término que ella quiere. Como si supieran.
2: 844-YES-ENRIQUE, ¿dónde están los trabajadores de restaurante? ¿O algo que tuviste o que te sucedió cuando tú trabajabas en un lugar o tú trabajas ahora? Dinos, ¿dónde no debemos de comer? Eso que nadie sabe, lo que hacen escondidas o lo que piensas, pero te callas también. 844-YES-ENRIQUE, también nos puedes hablar por el WhatsApp, 305-605-9494.
0: My first job, it was at un lugar que hace sandwiches. Que se llama D'Angelo's, it's up north in New England. La gente que está escuchando en Boston y para allá arriba van a saber.
2: Saludos.
0: Fue my first job. Y entonces el manager ya estaba a punto de, como quien dice, retirarse. Y dice, te voy a dar los trucos. Y yo, ok, ¿cuál es el truco? Él dice, el día que tú quieras comerte un sándwich, fastídiale el sándwich al cliente. Entonces, obviamente no se lo puedes dar. Tienes que hacérselo de nuevo. Y te quedas tú con el sándwich que... Tenemos que votar, pero no se vota. Tú te lo comes.
2: Te aseguraste el lunch.
0: Y yo dije, ¿tú sabes cuántas veces yo hice eso?
1: Y por eso está como está.
0: Ya tú sabes. Julio. Activo, siempre. ¿Qué pasó?
1: No, nada.
3: ¿Qué por eso?
2: Ese truquito no lo sabía. So you screw up somebody's order on purpose so that you can eat it.
0: Me lo dijo el tipo que era manager en ese entonces, que estaba a punto de retirarse. Él dice, la mamá güey, no me importa.
2: ¿Y era gordo igual que tú?
0: Mucho más gordo. Yo era flaquito.
2: Carlos, buenos días.
5: Carlos. Sí, buenos días, ¿cómo están?
2: Estamos bien, papi.
3: Bien.
5: Mira, te quería contar un testimonio que me pasó. Mira, yo trabajaba en una compañía de uniformes, pero mi departamento era el de llevarle toallas y delantales a los restaurantes.
2: Ajá.
5: Y resulta ser que llego a un restaurante como a las 12 del día, que está el restaurante full. Y yo estoy así tras bastidores dejando los delantales, pero yo veo al cocinero que levanta el sartén y ¡pras! Se le cae el bistec, bro. Literal, se le cayó el bistec en el piso.
3: Yep.
5: ¿Ok? Que el piso, ya tú sabes que eso está cochino.
0: 5-second rule.
5: Y el jefe de la cocina. Y el jefe de la cocina le dijo: ¡No! ¡Dale, bro! ¡Mételo en la candela que el fuego mata todo!
3: ¡Oh!
5: Lo calentó un poquito.
3: No creo.
5: Lo puso en el plato, brother. Del piso al plato del cliente, y se lo llevaron al cliente bien ordenadito. Y mira, yo le digo a mi familia, yo tengo una norma, yo nunca regreso un plato para atrás que está mal servido, porque lo que te hacen allá atrás, brother, es nitro. Mira, para comer afuera en un restaurante, tú tienes que tener estómago de rinoceronte,
0: Y lo malo es cuando tú vas a, o sea, pasa esto en lugares, pero si, vamos a suponer que nos enteramos en algún momento de que pasa esto en lugares donde uno va y el bill para una persona son como 150 pesos y te están haciendo esas cochinadas en la parte de atrás.
3: Qué mal.
2: Oye, no importa cuánto estés pagando, ni qué tan fancy o no fancy sea el restaurante. Eso es una cochinada, brother. Eso no se hace. Vámonos a WhatsApp. 305-605-9494. Good morning.
6: Hay una que nosotros damos de alta y en la que no nos fijamos.

0: Vamos.
1: Ah.
0: Y es sobre los guantes.
1: Oh.
0: Hay muchas personas, más de 90%, más de 90% usan el teléfono con los guantes.
2: Oh, yeah.
0: Yo he trabajado en restaurantes, he trabajado en lugares de comida y yo he visto cómo los empleados, hay muchos empleados que usan los teléfonos con los guantes y después se ponen a bregar con la comida. Entonces prácticamente es como si no estuvieran usando guantes.
1: That is disgusting.
3: Yeah.
1: Eso me pasa en el TSA. Tú vas a viajar y no te has dado cuenta que el TSA officer tiene los guantes, los mismos guantes con que te está tocando a ti, tocó a 25 personas antes.
2: Y maletas y vainas y esto y lo otro.
4: Yeah. Good morning, everyone.
1: Good morning.
4: Good morning. Saludos, los escucho todos los días.
1: Thank
4: me encanta
1: you.
4: El programa.
1: Thank you.
4: Cuando yo era chamaco, era niño, trabajaba en McDonald's. Y un amigo mío un día tenía un catarro que se estaba muriendo. Entonces el manager le pide un double cheese, un
3: no,
4: sandwich,
3: no,
4: algo de eso.
3: No.
4: Y imagínate, cosas de maldad, chamaco, mi amigo estaba podrido en catarro.
2: Oh,
4: le pasa la lengua al queso.
2: Turn it down, please.
4: Del sandwich del manager.
3: No.
4: Y se lo hace.
3: No.
4: Ya tú sabes, al par de días el manager cogió tremendo catarro.
1: Oh, no, this is disgusting.
3: It's like, no pedí mayonesa.
2: Nasty.

0: baby.
1: 844, yes, Enrique. Esta mañana estamos hablando de confesiones de ustedes que trabajan en los restaurantes. Como este tipo dice que le han devuelto comida y que él ha limpiado los pisos.
2: Cada vez que alguien me pide, sí, mira, es que este no es el término es medium well, o no, mira, que este no es el término de la carne. Lo que nosotros le hacemos atrás es increíble. Yo hasta te voy a decir que hasta un inodoro una vez limpié.
1: Cochino. 844 y es Enrique. También nos puedes hablar por el WhatsApp 305-605-9494. Luis, good morning.
3: Sí, buenos días.
1: ¿Cómo está, Luisito?
4: Buenos días.
3: Bien, bien. Saludos para ustedes. Los escucho todos los días.
1: Gracias.
3: Oye, Enrique, yo tengo un amigo que estaba en un restaurante y estaban atrás fregando los platos. Ajá. Y dice que se le tupió el fregadero y el compañero al lado dijo, tranquilo, vamos a coger el destupidor del baño, que esto tenemos que destupir ahora para seguir trabajando.
4: No, no, por favor.
1: No puede ser, bro.
3: Eso son atrocidades. Yo también fui panadero.
1: Clase de barbaridad.
3: Y lo que otros panaderos hacían, eso era, vaya, el que veía eso no se comía un pan más nunca en la vida.
1: Yeah.
3: El que trabaja con comida tiene que estar súper limpio, bro.
1: Yeah, de acuerdo. Ahí está Sheila. Good morning, Sheila, ¿cómo estás?
5: Hola, bien, ustedes.
1: Bien,
5: hola.
1: Cuéntanos.
5: Mira, yo quería decirle, porque yo llevo más de 5 años trabajando en restaurantes.
1: Ok.
5: Caballero, el 90% de los restaurantes, todos tienen cámara en todos lados. Es imposible que alguien le haga cosas así a la comida. Imagínate tú entrando con un plato para un baño.
6: Ay, no.
5: En todos los restaurantes hay manager.
1: Sí, eso es ahora. Lo que no sé si este tipo que me dijo esta barbaridad aquí, si esto fue hace tiempo atrás o es un mom and pop store, pero dijo que era un famoso steakhouse.
6: Sí, lo que pasa también es que en muchos de estos lugares, vamos a hablar claro, ya cuando tú trabajas ahí, como ella acaba de decir, que ella lleva trabajando 5 años, ya tú sabes dónde están los puntos ciegos en el restaurante.
4: También. Ay, Dios mío.
6: Hay que pensar en la maldad, brother. Hay que pensar en la maldad. She knows where the blind spots are from the cameras.
4: Para desquitarte.
1: Sí, claro.
4: No, soy así.
1: Lo dice Extreme que él sabe en todos los edificios, bueno, donde están los glory holes y todo.
6: No, tampoco así. Tú sabes, por eso fue que nosotros fuimos a comer, no me acuerdo dónde fue, a la playa hace un par de semanas atrás. Y creo que fuiste tú, tu hermano y Harold, los tres.
7: Gay lunch.
6: No,
1: I don't know where it was, pero suena que pagué yo.
4: Oh, no, sí, claro. que pidieron un steak que sabía a pescado.
6: Eso era. Y ustedes todo el mundo devolvió la comida y entonces yo me quedé esperando como que van a pedir otra cosa y nadie pidió más nada.
4: Estaba bien porque tú nada más pediste chicken nugget,
6: baby, tú sabes.
1: Harold fue el único que se lo comió completo.
7: Papi, era un steak. Dominican.
1: Eso es un cross contamination, o sea, frieron un bistec en el mismo sartén con un fish.
4: Ugh.
1: Y no sabía vaca, sabía fish.
4: Pero lo devolviste, pero no lo pediste para atrás.
1: No, porque ya me llené con lo que...
8: Sí, pero ¿sabe quién tiene la culpa?
1: Había pedido, dime.
8: Dayanara.
4: ¿Por
8: porque
4: qué?
8: Dayanara ordenó el pescado y entonces lo hicieron con la misma parrilla.
4: Es true. Dayanara quiere pescado, saquen todo.
1: Fue tu culpa, Dayanara.
4: No.
1: Jessica, buenos
6: surf
1: días.
6: And turf.
4: Exactamente.
1: Yuck.
4: What's wrong with that?
1: No, it wasn't surf and turf. That was cow like fish. Fish cow. Estamos bien, Jessy. ¿Tú qué? Cuéntanos.
9: Todo bien. Pues yo hace como unos 3 años atrás, 4, yo estaba trabajando para un restaurante bien famoso aquí en la Florida, italiano, y yo trabajé en el dish pit y después fui busser. Y las cosas que yo vi, por ejemplo, los servers, en el dish pit, yo acostumbraba a lavar, a pasar los silverware por la primera máquina y después ponerlo en otra máquina para que se esterilizara.
1: Right.
9: Entonces, yo después esos silverware yo se los daba a los servers para que ellos los organizaran y después ellos los envolvieran en los linens para poderlos poner arriba de la mesa.
4: Uh-huh.
9: Resulta y acontece que la mayoría de las veces que esos silverware caían al piso, los servers no los limpian y los enrollan en el linen y después se lo dan a los clientes.
1: No, pero tú me dices un tenedor que alguien le puso la bemba, la saliva, también no lo lavan y simplemente lo envolvían y se lo ponían a otro cliente.
4: No, que se le caía al piso y lo recogían y lo envolvían.
1: Caía al piso. Pero está el 5-second rule también. Si yo estoy en mi casa
4: en tu casa, sí.
1: Cae una papa así de repente, mientras 5 segundos para yo lo reúno.
7: Yeah, but that's your house.
1: ¿Sí o no?
4: That's your house. Pero
1: not in a restaurant work. Yeah, where all these people are walking around.
9: Exactamente. Exactamente. Un restaurante, o sea, eso es eso es inapropiado.
1: También me ha pasado dos o tres veces, no tenía un hambre que se reventaba el estómago y llega ahí la comida, tengo hambre y cojo el tenedor y cuando voy así veo que hay un pedazo de maíz.
4: Un arroz, un pedazo de maíz.
1: Oh, voy a confesar, no pido otro. Sigo comiendo. Porque aunque sea, pasó por el proceso de ese lado.
4: Ya es un arroz fósil.
1: I said it back.

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1: Todos los ojos sobre la NFL esta semana. Check this out. All right, so el fútbol universitario acaba de entrar en un territorio completamente nuevo. Una jueza autorizó a dos exjugadores de la NFL, Daquan Wright y Xavier Harris, a regresar a la universidad y formar parte del equipo de LSU. Es el equipo de Louisiana State University, un equipo súper popular universitario. Ambos tuvieron etapas muy breves como profesionales y aseguran que no habrían salido del fútbol colegial si las nuevas reglas hubieran existido antes. Pero la SEC está furiosa, demandando a su propia universidad y dice que permitir profesionales rompe la competencia. La gran pregunta es, si ya jugaste en la NFL, ¿todavía puedes volver a ser atleta universitario? Este caso podría cambiar todo el deporte colegial completamente. This is wild if it happens, porque ahora estás hablando de personas que tuvieron la experiencia y saben cómo es en la NFL y le pueden dar tremenda ventaja a cualquier universidad. Acuérdate, en la universidad estás preparando a los jugadores para entrar en la liga y mientras más jugadores tú puedes lograr que entren en la NFL, más personas van a querer ir a tu universidad. So it changes everything. Óyeme, vamos a ver cómo termina esto. Disfruta de toda la acción deportiva todo el fin de semana larguísimo del Labor Day. Yo soy DJ Extreme y esto ha sido Los Deportes para el show de Enrique Santos.

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5: 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Still seeing fog across the area, especially in the higher elevations. If you're experiencing visibility issues, remember to slow down, keep a safe distance between vehicles, and keep your low beam lights on. Be alert for debris along side streets and back roads after last night's thunderstorms. Any downed trees or power lines may require you to take an alternate route. And a reminder for downtown Scranton, expect delays this afternoon as La Festa traffic restrictions begin around 4 with closures and limited lanes near Courthouse Square. Otherwise, right now, volume remains light to moderate across Interstates 380, 81, and 84 in Lackawanna County, and Route 309, the Pennsylvania Turnpike, and Interstate 80 in Luzerne County. If you see a problem, call the GM line at 570-883-7269. I'm Tyler Cornell with your Penteledata Internet traffic update on La Mega.
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16: ¿Qué tal? ¿Cómo le va? Mi nombre es Juan Arango y estas son las noticias de la hora. Donald Trump propone castigar con impuestos a escuelas que benefician a hispanos y a otras minorías. Un experto aseguró que China está 15 años atrasada en la tecnología para fabricar chips de última generación. Donald Trump aseguró que la ofensiva militar contra Irán no se prolongará, pero advirtió que están preparados para otro ataque. El gobierno del presidente Donald Trump propuso una nueva norma que podría retirar la exención fiscal a escuelas privadas y universidades que otorguen beneficios específicos a estudiantes en función de su raza. La medida representa una nueva ofensiva de la Casa Blanca contra los programas de diversidad, equidad e inclusión, conocidos como DEI. La propuesta fue presentada este jueves por el Departamento del Tesoro y, si es aprobada definitivamente, entraría en vigor después de mayo del 2027. La regulación establece que beneficios relacionados con admisiones, becas, instalaciones y otros programas basados en criterios raciales serían incompatibles con los requisitos para mantener el estatus de exención fiscal. La administración Trump sostiene que algunas políticas DEI pueden discriminar a estudiantes blancos y asiáticos estadounidenses y ha utilizado leyes federales de derechos civiles para impulsar su eliminación. Ante la presión del gobierno, decenas de universidades ya han cerrado, cambiado el nombre de sus oficinas de diversidad y modificado becas y programas destinados a estudiantes de minorías. El secretario del Tesoro Scott Bessent advirtió que incluso programas que hayan dejado de utilizar formalmente la denominación DEI podrían quedar sujetos a revisión bajo la nueva normativa. 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
16: Los Astros de Houston vencieron a los Medias Blancas de Chicago 2-0 y consiguieron su tercera serie ganada de manera consecutiva. Hunter Brown encabezó la victoria con 6 sólidas entradas y 7 ponches. Houston ganó 3 de los últimos 4 encuentros de la serie y mantiene el primer lugar de su división cuando comienza la recta decisiva de la temporada regular. Los Astros también buscan ahora mantener el ritmo para asegurar su boleto a la postemporada y llegar en buena posición a las últimas semanas de la campaña. Soy Juan Arango y estas fueron las noticias de la hora.
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3: Hello, good morning por la mañana. Feliz amanecer. Gracias por hacerlo con nosotros. Como cada viernes, estamos complaciendo con las clavadas telefónicas más solicitadas de la semana. Así como esta.
4: Yo he podido determinar que usted lo que le hace falta es una alineación y balance testicular.
5: ¿Y cómo van a hacer eso?
4: Igual que los carros.
5: ¿Cómo que igual que los carros?
4: Quizás suene gracioso, pero tú sabes cómo los carros, las llantas, los neumáticos dan vuelta y hace falta balancearlos. Debido al desbalance testicular que usted tiene un tembleco testicular que yo me voy a encargar personalmente de balancearle sus testículos.
5: Pero qué cosa más. Esta es la primera vez que yo estoy escuchando esto. Increíble.
3: Esa es la clavada que vas a escuchar a continuación. Déjanos saber cuál es la que más te ha gustado a ti esta semana y cuál quieres volver a escuchar usando el TalkBack feature del free iHeartRadio app. Después de la clavada, conectamos con la abogada de inmigración Lorena Rivas. Hay muchas dudas acerca de las redadas de ICE en la nación. We're going to talk to her about it coming up next.

0: Ok, Francisco quiere tener un varón, pero nos hicimos pasar por doctor gracias a su esposa. Tengo una solución bastante peculiar, un balance testicular.
1: ¿Aló?
2: Sí, me hace el favor con Francisco.
1: ¿Habla?
2: Hola, señor Francisco. Mi nombre es Nico Jones. Le estoy llamando de la clínica de fertilidad Web On. ¿Usted hizo una cita con su señora para venir acá?
1: Sí. Estoy interesado en... a ver si podemos tener un varón.
2: Sí, cuénteme un poquito más del historial. Primero y antes que todo, le quiero decir que usted está en muy buenas manos. Le repito, yo soy Nico Jones, yo soy el hijo del famoso urólogo Richard Hardick y tengo ahora mi clínica de fertilidad Web On aquí en la ciudad, muy reconocida, muy prestigiosa, y hemos logrado ayudar a muchas personas que están tratando de tener un bebé de cierto sexo.
1: Sí, mi esposa y yo hemos tratado, pero ya tenemos tres, hemos tratado varias veces y lo único que Dios me está dando son tres niñas y gracias a Dios que la tengo, pero ya me está volviendo loca.
2: Me imagino que la frustración debe ser muy grande al ser el único macho en la casa, rodeado de tantas mujeres. No se preocupe.
1: Sí.
2: Vamos a ver cómo podemos ayudarlo acá, que usted tenga un varoncito también. Primero y antes que todo, ¿se ha dado cuenta si sus testículos, uno cuelga más bajito que otro?
1: ¿Pero qué tiene que ver eso con fertilización?
2: Tiene todo que ver, especialmente con la temperatura de sus testículos.
1: Bueno, señor, yo de verdad, para decirle la verdad, doctor, nunca me he fijado si un testículo está más bajo que el otro.
2: ¿Usted tiene en este momento tiempo para mirarse en un espejo, para hacerse un análisis?
1: ¿Puede pasar? Sí, pero ¿no cree que es mejor ir a la consulta y hacerlo?
2: Tengo mi schedule muy ocupado y quiero hacer esta consulta telefónicamente, ya que tengo tiempo ahora para que cuando usted venga no tenga que gastar mucho tiempo aquí en la clínica.
1: Está bien. Déjeme ver.
2: ¿Se está mirando de frente o en un espejo?
1: En un espejo.
2: En el espejo. Entonces, si mira en el espejo, su testículo derecho en realidad sería el izquierdo. Si mira el testículo izquierdo, está viendo el derecho. ¿Me explico? Porque en el espejo todo está en reversa. Está invertido.
1: Correcto. Bueno, yo veo que el izquierdo está más bajo que el derecho.
2: Ahí está el problema. Ahí mismo. ¿Su testículo izquierdo cuelga más bajito que el derecho?
1: Sí. Pero ¿por qué es el problema? No entiendo.
2: Estamos viendo muchos casos que cuando el testículo izquierdo cuelga más bajito que el derecho, usted tiene es más propenso a tener niñas. Entonces, usted lo que necesita, ¿ves qué tan efectivo es esto? Simplemente usted haciéndose este análisis ahora mismo, yo he podido determinar que usted lo que le hace falta es una alineación y balance testicular.
1: ¿Y cómo van a hacer eso?
2: Igual que los carros.
1: ¿Cómo que igual que los carros?
2: Quizás suene gracioso, pero tú sabes cómo los carros, las llantas, los neumáticos dan vuelta y hace falta balancearlos. Si no, el carro tiene un desbalance y empieza a temblar, tiene tremendo tembleque. Y ese mismo es el problema. Debido al desbalance testicular que usted tiene un tembleco testicular que yo me voy a encargar personalmente de balancearle sus testículos.
1: Pero qué cosa más. Esta es la primera vez que yo estoy escuchando esto. Increíble. ¿Cómo es posible que es?
2: ¿Me hace el favor? ¿Es posible que usted se pueda agarrar un momento y toser para escuchar? No muy fuerte, ¿eh? Levemente. No se apriete mucho.
1: Ok, pero ¿cómo lo agarro? ¿Los dos a la misma vez o solamente uno?
2: Todo, recoge todo completo. Ahora mírese en el espejo. ¿Usted se está viendo en el espejo?
1: Sí.
2: ¿Ve la cara de comer? ¿Qué tiene? Papi, te habla Enrique Santos, tu esposa nos mandó a llamar y...
1: Yo sabía que iba a ser tú. Fíjate, chiquito, ¿cómo tú me vas a hacer esto?
2: Ve y lávate las manos. Bye.

0: La administración del presidente Trump está preparando la revocación de hasta 200,000 visas B1 y B2 de extranjeros que entraron como turistas o por asuntos de negocios y que posteriormente solicitaron asilo. Veamos.
1: Si entró a Estados Unidos con visa de turismo o negocios y después solicitó asilo, atención a esto. El gobierno de Estados Unidos se prepara para revocar hasta 200,000 visas B1 y B2, en lo que podría convertirse en la mayor revocación masiva de visas en la historia del país. Según documentos del Departamento de Estado obtenidos por la agencia de noticias AP, la medida apuntaría a personas con visas B1 de negocios o B2 de turismo emitidas entre 2016 y 2026 que posteriormente solicitaron asilo o tienen una solicitud pendiente. ¿Por qué? El Departamento de Estado dice que está trabajando con Seguridad Nacional para identificar a personas que entraron asegurando que su visita sería temporal, pero después pidieron asilo para quedarse en Estados Unidos. Ahora, que le revoquen la visa no significa automáticamente que será deportado. Según los funcionarios citados por AP, muchas personas con casos de asilo pendientes podrían continuar ese proceso, pero perderían su visa de turista o negocios. El número final tampoco es definitivo. Un portavoz del Departamento de Estado dijo que las revocaciones se harían de manera gradual y que la cifra podría ir cambiando. Y algo más, si finalmente se implementa como está planteada, probablemente enfrentará impugnaciones en los tribunales.
0: Hablemos con nuestra amiga, la abogada de inmigración Lorena Rivas, de Rivas and Associates, patrocinador del Enrique Santos Morning Show. Lorena, si alguien entró legalmente con visa y después pidió asilo, ¿qué cambia para esa persona si ahora le van a revocar esa visa?
2: Ya, cuando alguien viene a los Estados Unidos con la visa B1, B2, es una visa de turista, ¿verdad? Para nomás visitar y quedarse aquí temporalmente y regresar a su país. Entonces, cuando ellos someten su aplicación de asilo, entonces ya están indicando una intención de quedarse aquí en los Estados Unidos. Y eso es lo que está diciendo esta administración, diciendo, hey, tú ya cambiaste intención, entonces te vamos a cancelar tu visa de turista. Y cuando eso ocurre, técnicamente ellos están aplicando para asilo, sí aplicaron para asilo, ¿verdad? Pero al mismo tiempo ya no están

0: con un estatus legal aquí en los Estados Unidos. So, se les cancela la visa, son aquí aplicantes de asilo, pero todavía no tienen un estatus legal aquí en los Estados Unidos.
1: Está viral esta confrontación, esta detención de esta familia en un hospital de Kissimmee, Florida, con agentes de ICE.
2: ¿Por qué la tratan así? ¡Por Dios! ¿Qué ella ha hecho?
3: Cuatro días después, la familia de estas dos mujeres ecuatorianas no supera el trauma vivido en pleno hospital de Florida.
2: ¿Dónde está el papel? ¿Dónde está el papel? ¿Dónde está el papel?
3: Grace Calero y su hija Juliana siguen detenidas por inmigración, mientras sus familiares todavía buscan respuestas sobre la forma en que fueron sacadas del hospital y la incertidumbre sobre su futuro. Según cuenta su familia, el jueves pasado de regreso a casa, un vehículo perdió el control y las impactó, dejando su auto destrozado. Las dos sobrevivieron y fueron trasladadas al hospital HCA Florida Poinciana Hospital en Kissimmee. Mientras todavía recibían atención médica, Gia cuenta que un oficial entró a la habitación y comenzó a preguntar por sus documentos.
4: Te voy a hacer una entrevista con ICE. Y yo estaba al lado de la cama y le digo, ¿por qué? Ella vino aquí, fue para un accidente de tránsito, no para una entrevista con ICE.
3: Horas después, les informaron que se la llevarían.
2: Por favor, díganlo.
1: Lorena, una persona que no ha normalizado su estatus entonces en Estados Unidos, ¿tiene que temer caer en un hospital?
0: Parece que sí. Tristemente, esa es la situación ahora. Antes, eran muy respetados los hospitales, iguales como las escuelas y las iglesias, pero es la administración del presidente Trump ha dicho que estos lugares ya no deberían ser tan sagrados y tan protegidos. Y como estamos mirando, hasta los agentes de inmigración, ICE está recogiendo personas que se encuentran indocumentadas en los hospitales, aunque ellos han sido víctimas de situaciones así. En estos tiempos parece que ya no va a ser respetado tanto el hospital. Ahora, esta es una excepción, esto no es lo que ocurre todo el tiempo. Hay personas que van a los hospitales indocumentados, que todos los días entran sin problemas, sin ser detenidos. Al mismo tiempo, no queremos aconsejar a las personas que no vayan a acudir para ayuda si es necesario, pero al mismo tiempo, esto trae más a la luz qué cruel es nuestro sistema de inmigración.
1: Este caso fue en la Florida. ¿Has escuchado de otros casos que ha sucedido algo similar? ¿Otros estados?
0: No he escuchado que ha ocurrido en otros hospitales, en otros lugares, en otros estados. Pero al mismo tiempo es muy posible que sí ha ocurrido, nomás que no ha ido viral o no ha habido video para esto o alguien no ha dejado saber que esto ocurrió para ellos. Lo que sí hemos visto mucho es que las autoridades de la policía han colaborado con ICE para detener a personas. Sí he escuchado personas que han sido víctimas de un accidente. A lo mejor no han ido al hospital, pero al mismo tiempo fueron las víctimas. No eran las personas que hicieron el mal, pero sí han caído detenidos nomás por no tener licencia o por no tener comprobantes que están aquí legalmente en los Estados Unidos. Entonces, no están respetando que alguien pues ha sido lastimado o victimizado de algo.
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0: Ok, Dayanara, cuéntanos la canción Colgando en tus manos de Carlos Baute y Marta Sánchez. Está haciendo historia otra vez.
1: Me encanta esa canción, es tan bella. Colgando en tus manos, que fue casi hace 18 años. Wow. En YouTube llegó a superar las 1,000 millones de reproducciones.
0: Nice.
2: Por ¿1 billion?
1: Sí, sí. Y ese aparentemente pues llega a un exclusivo grupo de que se llama el Billion Views Club.
0: Pretty
1: de YouTube.
0: Cool.
1: So, entró la canción aparentemente desde que salió. Además que la canción es súper pegajosa.
0: Ah, pero eso fue porque Carlos Baute vino aquí y le cambió la letra. Hicimos la parodia, ¿te acuerdas?
1: Colgando en tus mangos.
0: Colgando en tus mangos.
2: That pushed it over the edge.
0: Y eso fue hace un par de meses atrás debido a su visita.
1: Y ahí fue que
0: esta canción se disparó de nuevo.
1: Así fue.
0: Mentira, mentira. Felicidades, Carlos Baute. La canción fue todo un fenómeno, obviamente. Llegó a número uno en España. Recuerdo cuando yo estaba de vacaciones un verano en Marbella. Y está la canción, this is cool. Esta es la playa de cual están hablando ellos.
1: Sí, qué bonito.
0: It's a beautiful part of the world. Ariana Grande se despidió de los escenarios entre lágrimas. Terminó en Londres su Eternal Sunshine Tour, una gira de 41 conciertos por Estados Unidos, Canadá, Reino Unido. Anunció que ahora se va a alejar por un tiempo indefinido de la vida pública.
3: Ay, no, por tu madre, Ariana, no te vayas.
1: Es un ratito, es un descansito, me imagino.
3: No vamos a poder ver el cuerpo anoréxico ese tuyo.
2: No, chuma.
0: ¿Qué es eso, chuma? Qué mala.
1: Sí, pero sí rebajó un poquito demasiado.
0: Pero todo esto es por su salud mental. Is this why do you think she's doing this?
2: She needs a break, man.
1: Right. Después de 41 conciertos. ¿Sabes lo que son 41 conciertos?
2: That's a lot.
0: Hay que descansar, ¿no?
1: En partes del mundo. Son los viajes. No es solamente los conciertos y cantar, es los viajes.
0: Según ella, si quiere descansar y establecer límites.
1: Claro, se lo merece también.
0: Cuando eres figura pública, no hay límite. Los muchos fans se creen que you're unlimited.
1: Yeah. Por eso se toma su breakcito.
0: Good for her.
1: Good for
0: Descansa,
1: her.
0: Ariana.
1: Yep.

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1: Oye, tú estás escapado.
4: Óyeme, escapado está. You're escaped. Escapado. Escaped están todos nuestros oyentes. Les queremos dar las gracias por escucharnos en Miami, aquí en casa, Turo 24-9, los rumberos de Filadelfia. Yeah. En Atlanta, la gente que nos escuchan a través de la Z-105-7. Thank you, Tampa. En Boston, los rumberos. Thank you so much, West Palm Beach, Jacksonville, Sarasota, Lancaster y también Reading. Si visitas enriquesantos.com, ahí tienes un mapa de las emisoras de radio donde nos puedes escuchar a nivel nacional. 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All right, como cada viernes, te estamos complaciendo con las clavadas telefónicas más solicitadas de la semana, así como esta. Yo te estoy diciendo a ti que tu esposa me llamó a mí para organizarle el renuevo de votos, ¿ok? Y yo no trabajo gratis.
2: ¿Cómo fue que me dijiste que era tu nombre?
4: Carlos, usted es sordo. Usted es sordo y no escucha. Usted
2: bueno,
4: es sordo.
2: Carlos, vete para la p***.
4: ¿Sí? Tú me mandaste para la p***. Y lo estoy buscando aquí en el GPS. ¿Dónde llego? Estoy buscando aquí, lo que me sale es la cara tuya. No te pierdas esta clavada super funny. Déjanos saber cuál te gustó más a ti, cuál quieres volver a escuchar usando el TalkBack feature del free iHeartRadio app. La clavada es coming up next. Bueno, el gobierno del presidente Trump está preparando nuevos requisitos para sacar el pasaporte de niños nacidos en Estados Unidos. La propuesta del Departamento de Estado está exigiendo que los padres, o van a exigir que los padres, también presenten documentos que demuestren su ciudadanía o estatus migratorio, como pasaporte, green card o formularios de inmigración. La medida está buscando determinar si ciertos casos están relacionados con el llamado turismo de nacimiento, gente que quieren dar a luz aquí en Estados Unidos solo para que sus hijos sean ciudadanos americanos. Personas que viajan a Estados Unidos específicamente para que sus hijos nazcan aquí y obtengan la ciudadanía. Sin embargo, todavía es una propuesta y no está vigente y forma parte de una orden del presidente Trump sobre ciudadanía por nacimiento, que actualmente enfrenta una batalla legal en las cortes y que fue bloqueada preliminarmente por una jueza federal. ¿Tú cómo ves esta movida? Nos puedes hablar por el WhatsApp 305-605-9494. La esposa de Miguel dice que ella quiere renovar los votos de matrimonio con su esposo. Él no quiere. Una situación perfecta para una clavada.
2: ¿Aló?
4: Sí, con Miguel Ramos.
2: Con él mismo habla.
4: ¿Cómo está, Miguel? Mi nombre es Carlos, del Wedding Planner. Estoy llamando de parte de tu esposa, Susana.
2: Buenos días, Carlos.
4: Buenos días. Primero y antes que todo, los quiero felicitar por este plan de que están organizando. Es muy lindo ver la unión de nuevo.
2: ¿Plan de qué?
4: De la renovación de los votos. Wedding vow.
2: Renovación de votos. No sé de qué me estás hablando.
4: Sí, bueno, a Susana nos contactó, nos dio toda la información, pero para comenzar el proceso simplemente me hace falta un depósito de $500. Aceptamos Visa, American Express, Mastercard, Zelle, Cash App. ¿Cómo desea pagar el depósito para comenzar los planes?
2: No, yo creo que tú te volviste loco.
4: ¿Perdón?
2: Yo creo que tú te volviste loco porque yo no sé de qué tú me estás hablando. No sé qué me estás hablando de los votos. De verdad no sé de qué me estás hablando.
4: Mira, más respeto, por favor. Yo simplemente estoy trabajando aquí cumpliendo con mi función. Tu esposa, Susana...
2: No, más respeto tú, que me estás cobrando $500 y yo ni siquiera sé. Más falta de respeto eres tú.
4: ¿Pero tú crees que yo voy a trabajar gratis? ¿Quién trabaja gratis? Mira que tú eres un imbécil. ¿Qué es lo que te pasa? El trabajo...
2: Imbécil. Más imbécil eres tú, idiota.
4: Mira, número uno, mi trabajo se respeta. Yo no trabajo gratis. Número dos, lo que quiero saber, ¿cómo ustedes han estado casados, que me dijo hoy aquí, 25 años, y ustedes no se comunican? Si tú tienes problemas de comunicación con tu esposa, el problema lo tienes tú, ¿ok? No me estés faltando respeto a mí. Yo te estoy diciendo a ti que tu esposa me llamó a mí para organizarle el renuevo de votos, ¿ok? Y yo no trabajo gratis.
2: ¿Cómo fue que me dijiste que era tu nombre?
4: Carlos, usted es sordo y no escucha. Usted es sordo. Carlos,
2: vete para la p***. ¿Sí?
4: Sí, soy yo, Carlos, de nuevo, Miguel. Tú me mandaste para la p***. Y lo estoy buscando aquí en el GPS. ¿Dónde llego? ¿Me puedes dar las coordenadas exactamente? ¿Cómo llego yo y cómo se
2: entra
4: eso?
2: Vente.
4: Estoy buscando aquí, lo que me sale es la cara tuya. Oye, son $500. Yo no trabajo free.
2: Y los $500 se lo va, ¿sabes a quién se lo va a cobrar? A tu abuela le vas a cobrar los $500. Y respeta, no me llames más. Oh my God.
3: Sí, Miguel, soy yo, Carlos, de nuevo.
2: ¿En serio otra vez?
3: Fui y llamé al home donde está mi abuela, Carlos, pero ella no está contestando. Está en el desayuno.
2: Carlos,
3: hoy juegan
2: bingo.
3: Déjame
2: en paz, Carlos.
3: Tú me dijiste que le cobrara a mi abuela. La estoy llamando al home, pero hoy es el día de bingo.
2: Y también te dije que te fueras para la pista. Te lo vuelvo a repetir.
3: Y te dije que lo estoy buscando en el GPS, pero no me sale. Me tienes que decir dónde, cómo llegar ahí. ¿Dónde es eso?
2: Brother, no me molestes más, que estoy trabajando, brother. Oh my God, otra vez, Carlos.
3: Mira,
2: deja,
3: Carlos,
2: de molestar, viejo.
3: Ya yo no te vuelvo a llamar, simplemente te quiero decir lo siguiente.
2: ¿Qué me vas a decir ahora?
3: Si no quieres renovar.

0: All right, hay guerra entre Wanda Díaz, que es la mamá de Yailin, la más viral. Esto es una guerra en contra de Karol G. What is going on, Dayanara?
1: Oh my God, aparentemente ella dice, aseguró que Anuel AA quiso más a Yailin que a Karol G. No sé cómo, pero utilizó un argumento de que Yailin sí tuvo hija con el cantante y pues, you know, Karol G no. Y
0: que Anuel quiso más a Yailin que a Karol G.
1: Aparentemente, dice ella asegurarlo.
0: Pero la mamá de Yailin está hablando en los podcasts y está hablando hasta por los codos, está hablando esa mujer.
2: ¿Qué está pasando aquí? ¿Qué está que era con Karol G? Why? So
1: ay,
2: much
1: no,
2: problem,
1: le dijo
2: bro.
1: Hasta nombre. Ah, no, así not no cool. Me gusta.
0: Oye, esto está bueno, ¿tú sabes para qué? Para un reality show, Real Suegras del Reggaetón.
2: The Real Suegras. lo dice bromeando, pero you're onto something. You're onto something.

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1: Todos los ojos sobre la NFL esta semana. Check this out. Alright, so el fútbol universitario acaba de entrar en un territorio completamente nuevo. Una jueza autorizó a dos exjugadores de la NFL, Daquan Wright y Xavian Harris, a regresar a la universidad y formar parte del equipo de LSU. Es el equipo de Louisiana State University, un equipo súper popular universitario. Ambos tuvieron etapas muy breves como profesionales y aseguran que no habrían salido del fútbol colegial si las nuevas reglas hubieran existido antes. Pero la SEC está furiosa, demandando a su propia universidad y dice que permitir profesionales rompe la competencia. La gran pregunta es, si ya jugaste en la NFL, ¿todavía puedes volver a ser atleta universitario? Este caso podría cambiar todo el deporte colegial completamente. This is wild if it happens, porque ahora estás hablando de personas que tuvieron

La experiencia y saben cómo es en la NFL y le pueden dar tremenda ventaja a cualquier universidad. Acuérdate, en la universidad estás preparando a los jugadores para entrar en la liga y mientras más jugadores tú puedes lograr que entren en la NFL, más personas van a querer ir a tu universidad. So it changes everything. Óyeme, vamos a ver cómo termina esto. Disfruta de toda la acción deportiva todo el fin de semana larguísimo del Labor Day. Yo soy DJ Extreme y esto ha sido Los Deportes para el show de Enrique Santos.

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Index, número uno para lo más pegado. Buen día en tu Mega Weekend. 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Buen día, buen provecho en el desayuno. Adolescentes, persona ideal.

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Bachata de Afinque Romulo Santos, solo conmigo en la Mega 102.3, número uno para lo más pegado, un Mega Weekend super largo. Contigo, James el Bandido. Buen provecho para mi gente de Scranton, Wizard y Hazelton. Recuerde, prepare maletas con calma, ajuste su horario, que no vaya, como quien dice, a última hora manejando con velocidad. Así que maneje con cuidado, salga con tiempo. Así llega el destino que usted quiera con su familia. Sigue en la Mega 102.3, número uno para lo más pegado. Buen día, buen provecho en el desayuno.

Música desde Medellín, Colombia, J Balvin Azul, aquí en La Mega, 102.3, número uno para lo más pegado. Óyeme, y casi siempre lo que quieres el Argos, aparece un familiar que tú hace tiempo que no veías. Así que prepara una habitación por aquello de... 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

0: ustedes se enamoren. 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
1: Sin duda alguna, la mejor conexión en música tropical todo el tiempo, una sola estación, la Mega 102.3, número uno para lo más pegado. Óyeme, se volvieron a seguir en las redes sociales, aparte también grabaron ya, sí, mucha gente pensó, wow, mira qué cosas, el 2026 trae sorpresas, te lo cuento en minutos aquí en la Mega 102.3, número uno para lo más pegado, para decirte quiénes son. Gio Sarante, Erika Salsa, mi todo por la Mega 102.3. Oye, baby, buen provecho en el desayuno.

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Otra hora más aquí en la Mega 102.3, número uno para lo más pegado en tu Mega Weekend. Contigo, James, el bandido, ¿qué tal? ¿Todo bien? 11 y 6 de la mañana. Óyeme, vamos a saludar a los que están ahora mismo comiéndose un pequeño snack, porque son como 15 minutos que toma uno, ¿no? Casi siempre después de las 11 de la mañana a esas personas que entran a eso de las 8 de la mañana. Así que buen provecho ahí, cafecito en mano y como siempre llevándote buena música. De esquina a esquina a esta hora te acompaña James el Bandido. En 7 minutos vengo con Soltando la Lengua, que se está moviendo la farándula en tu estación favorita, la Mega 102.3. Bachata de Anthony Santos para bailar pegadito, bebé.

es la Mega 102.3, número uno para lo más vegan, soltando la lengua. Óyeme, el cantante Jay Wheeler volvió a convertirse en tema de conversación en redes sociales luego de compartir una reflexión sobre su boda con su esposa Samari Zambrano, que rápidamente se hizo viral. El cantante explicó que decidió regalarle a su esposa la boda de sus sueños porque desde su perspectiva ella se lo merecía. Para Wheeler, ese día no debía girar alrededor de lo que él quería, sino de hacer realidad sueños de la mujer con la que decidió compartir su vida. ¡Ay, qué bonito! Así que ya tú sabes que Jay Wheeler, súper enamorado de su mujer, y eso vale porque le da el valor que ella necesita. ¿Y tú lo haces con tu esposa? Sigue La Mega 102.3, número uno para lo más pegado. Buen día.

Rapsodia, música de Mike Towers aquí en la Mega 102.3, número uno para lo más pegado. Recuerda la línea de contacto 570-980-1023, como lo hizo Angélica, que está ahí en su trabajo en Hazelton. Me dice que ya mismo se va como a eso de las 12 del mediodía, porque se va de Mega Weekend Largo. Pero como siempre, conectadita ahí con la Mega 102.3, número uno para lo más pegado. Rica salsa ahora de la Chiquito Tim Van, la llamada de la ex. ¿Tú la atiendes? Yo lo pensaré. Continúe la Mega 102.3.

Yo voy clásico de Zion Lennox junto a Daddy Yankee aquí en la Mega 102.3, número uno para lo más pegado. Escuchemos esta historia de amor. La modelo y personalidad de televisión británica Kate Price, de 48 años, habría puesto fin a su matrimonio de 8 meses con Lee Andrews, de 43. Luego, escuchen, de descubrir que la millonaria fortuna en criptomonedas que este aseguraba poseer no era real. Según reportó un diario, Andrews había afirmado que tenía una billetera de criptomonedas valorada en 50 millones e incluso proporcionó a Price las claves de acceso para que pudiera transferirse parte de los fondos. Pero la modelo decidió contratar a un experto financiero para verificar la cuenta y, de acuerdo con el citado medio, descubrió que el saldo disponible era de apenas $13. O sea que si no hay billete, ¿qué me prometiste? Adiós matrimonio. Sigue la Mega 102.3, número uno para lo más pegado. No quiso vivir con él. Algo nuevo, como dice Shakira y Vélez.

0: sido Karol G aquí en la Mega 102.3, número uno para lo más pegado, canción que pone a pensar a muchos. Óyeme, esa canción la escuchará más ahora Karol G, que supuestamente tiene un amorcito con Bruno Mars, pienso yo, no sé. Sigue la Mega 102.3.
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0: Música de Bad Bunny en la Mega 102.3, el número uno para lo más mega próximo. En minutos vengo con el toque de queda que te encanta, el bachatón del mediodía en la Mega 102.3, el número uno para lo más pegado, y también con la palabra clave que te da la oportunidad, que si ganas, de conocer al grupo de ahora en el Mega Fest 2026. En minutos próximo, el bachatón del mediodía en la Mega 102.3, número uno para lo más pegado.
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Iniciando el bachatón del mediodía en la Mega 102.3, número uno para lo más pegado. 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Si tienes oportunidad de conocer en un Winner Grid al grupo de ahora en la Mega Fest 2026. Seguimos en bachata. Aquí está Fran Reyes en el bachatón del mediodía por la Mega 102.13, número uno para más pegado. Buen provecho.

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Bachata incendiaria de Chicho Severino, al que le debo que se aguante, que es Mega Weekend y necesito billete para apariciar, ok. Esa es la Mega 102.3, número uno para lo más pegado. Recuerda la línea de contacto: 570-980-1023. 570-980-1023. Saludito para Alejandro con su novia Mitalia en el área de Hazleton. Ahí están almorzando, bachateando y gozando con la Mega 102.3. Corazón sin cara, canta Prince Royce aquí en el bachatón del mediodía.

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6: Ok, señores, vamos a hacer un par de canciones ahora de mi autoría que yo hice para otros artistas que ya ustedes conocen. Comencemos con algo que dice así.

Se trata de Bachata aquí, una sola estación, de lunes a viernes, de 12 a 1. El Bachatón del Mediodía, con quien te habla James el Bandido. 570-980-1023. Saludito para Carlos y Norma en el área de Scranton, gozando con el Bachatón del Mediodía en la Mega 102.3. Buen provecho, aquí está ahora Joe Veras, Cuando Llegaste a Mi Vida.

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ti, el chaval. James Erandida aquí en la Mega 102.3, número uno para lo más pegado, el bachatón del mediodía. Óyeme, baja la aplicación AutoAssi, búscala gratis en Google Play, también en tu App Store. Si sales del área de Scranton, Wiser y Hexelton, por ejemplo, este fin de semana largo que sales del área, ahí continúas escuchando a la Mega 102.3, número uno para lo más pegado, ahora con Zacarías Ferreira, bebé. Dale volumen al bachatón del mediodía.

millonario Román Santos y el camarón Elvis Martínez en el bachatón del mediodía en la Mega 102.3, número uno para lo más pegado donde quiera que vayas. Aquí está tu música favorita. No hay quien pase con la Mega 102.3 ahora con el cacique Raulín Rodríguez. Óyeme, ropita vieja.

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iniciando otra hora más aquí en la Mega 102.3, número uno para lo más pegado, donde quiera que vayas, con tu música favorita en minutos, en 7 minutos. ¿Qué pasa en el mundo? ¿En qué es la que? En la Mega 102.3, número uno para lo más pegado. Rica salsa de los adolescentes. Dame un poco más.

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música de Manuel Turizo aquí en la Mega 102.3, número uno para lo más pegado. Óyeme, en Nepal rescatan a 12 trabajadores después de 9 días. Una noticia impresionante. Equipos de rescate lograron sacar con vida a 12 trabajadores que permanecieron atrapados durante 9 días dentro de un túnel hidroeléctrico tras las devastadoras inundaciones. Sigue en la Mega 102.3, número uno para lo más pegado.

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hay música de Shakira y Burna Boy, que globalmente esa canción está acabando. Continúa la Mega 102.3, número uno para lo más pegado. Cosas que no debes olvidar en un fin de semana largo. Primero, identificación y documentos. Segundo, tarjetas y efectivo. Tercero, teléfono y cargador. Medicamentos que necesitas. Bloqueador solar. Gafas de sol. Ropa extra. Traje de baño. Sandalias. Cepillo y pasta de dientes, artículos personales y sobre todo que quede todo bien acomodadito ahí en tu maleta. Sigue en la Mega 102.3, número uno para lo más pegado ya en tu Mega Weekend, hoy Friday.

0: lo quita por mí, Rica Bachata de Romo Santos y Pink Voice, aquí en la Mega 102.3, número uno para lo más pegado, a donde quiera que vayas, aquí te damos tu música favorita. Dale volumen a la Mega 102.3.
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La Mega 102.3, número uno para lo más pegado. Próximo vengo con noticias de farándula en Soltando la Lengua, que está candente, que se está moviendo. Ahora música de J Balvin, nuevecita, se titula Azul. Luego.

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llevarte para PR música de Bad Bunny aquí en La Mega 102.3, número uno para lo más mega. Próximo vengo con Soltando la Lengua, que se sigue moviendo a la farándula ahora. Zacarías Ferreira, Bachata Encendida, bailamos, baby, dale para acá, dale para acá. Ave María, ahí, así se bachatea.

Intel aquí en la Mega 102.3, número uno para lo más pegado. Óyeme, John Z destacó a Mike Tower por mantenerse alejado de polémicas y redes sociales, mientras continúa cosechando éxitos, llenando grandes escenarios y dejando que su música hable por él, indicó John Z de su colega Mike Towers. Sigue la Mega 102.3, rica salsa de Gillo Sarante.

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Isa Mierrica, Bachata de Romo Santos y Pin Rocks, aquí en La Mega, 102.3, número uno para lo más pegado, a donde quiera que vayas, aquí está tu música favorita, dale volumen a La Mega 102.3, clásico de Sergio Vargas, Vete, dile.

Tremendo palo de la salsa, Oscar de León. Llorarás aquí en la Mega 102.3. Número uno para lo más pegado. Óyeme, a nivel de ya 4 meses de Navidad, llegaron los meses bre, septiembre, octubre, noviembre y diciembre. Sigue con la Mega 102.3. Shakira y Vele.

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0: quiera que vayas con tu música favorita, es la Mega 102.3, el número uno para lo más pegado. Oye, me va la aplicación hasta así, totalmente gratis. Búscala en tu App Store y también en tu Google Play.
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0: así yo quisiera decir, no hago más nada, pero heme aquí. Hola, buenas tardes. Barbarita Morales llega a la Mega 102.3. Get ready. Llegó la luz, llegó el sol, los colores de la radio en Pensilvania, baby. Happy Friday. En 5 minutos vengo con la palabra clave para ti, para que puedas disfrutar, conocer, tenga la oportunidad de conocer a los muchachos del grupo de ahora el domingo 13 de septiembre en el Kirby Park. Y como ya dije, viene.
1: Estaba paralizado.
0: Vamos a celebrar.

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Yo tampoco diré nada. Hoy es viernes y la Omega 102.3 lo sabe. Ay, ay, ay. Saluditos a los que están haciendo Uber Lyft, mi gente en la carretera. Saluditos para ustedes dándole duro a esta hora. Barbarita Morales, arroba la barbillo en todas las redes sociales. Oye, tengo ahora mismo la palabra clave para ti que enviarás al 570-980-1023. Esta palabra te dará el base para que tú puedas conocer el grupo de ahora en el MegaFest 2026. Esto es el domingo 13 de septiembre en el Kirby Park. Ahora, tu palabra clave, listen to me. Sí, por favor, le envían por mensaje de texto regular. Sabemos que se aplican tarifas de mensajes y datos. No me la envíen por WhatsApp, que eso me llega a mí y eso no llega a ningún lado. Es como usted orar y que las oraciones lleguen solamente al techo. Del techo no pasen. No puedo hacer nada. Entonces, al 570-980-1023, tu palabra clave para esta tarde es cantar. Envía cantar al 570-980-1023 para que tenga la oportunidad de conocer los muchachos del grupo de ahora en el MegaFest 2026. 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

llama al 570-80-1023 o al 570-230-4888. Ese es mi WhatsApp, el WhatsApp de la Mega. Y así tú pides lo tuyo. Oye, algunas veces a uno le da ganas de salir de este estado porque es que aquí no hay beneficio. Déjeme contarle que el estado de Nueva York acaba de comenzar la distribución del programa Protecting Our Wallets Energy Rebate, o el programa Power, que enviaría cheques de entre $100 y $200 a las personas para aliviar el alto costo de la electricidad. Estos pagos se realizan automáticamente entre septiembre y diciembre a los contribuyentes elegibles, por lo que no es necesario llenar ningún formulario. Ellos lo que hacen es que se lo envían. Ok, yo creo que tú eres elegible, vamos a depositarte ese dinero. Y aquí, Shapiro, aquí no notan nada. Esto es quita y quita y quita y sube los taxes a cada rato. ¿Y cómo ganar aquí en Pensilvania? Tantas veces.

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2: This Penn Teledata Internet traffic update brought to you by USPS Ground Advantage. A couple of things, but the big one is La Festa in downtown Scranton. Gonna close a couple of streets surrounding Courthouse Square and also the expressway a little temperamental, so keep that in mind. That's north and southbound, really between the airport to Dunmore. You're

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Mi gente que está ahí en la carretera, saluditos, Barbarita Morales, completamente en vivo en la Mega 102.3. Oye, en la próxima hora te tengo la palabra clave que enviarás al 570-980-1023 para que puedas conocer los muchachos del grupo de ahora en el Mega.

0: triste. ¿Viste? Te pusiste triste. Ay, ay, ay, esta es la Mega 102.3, ahí tienen a Wisin y Yandel. Y ya que los tenemos acá, a Wisin y Yandel, déjame contarte que anoche se dieron a cabo los premios Juventud en la República Dominicana y una reportera se guayó al llamar a Wisin Yandel. Escuchemos, ay Dios mío, pero ¿cómo se atrevió?
1: Ya, ¿cómo estás? Un saludito para Univisión, Yandel.
2: Saludo a la gente linda de Univisión, mis amigos.
1: Tu esposa hermosa.
0: Por lo menos yo digo que no le llamo Pitbull. Y Wisin, tan educado que él, no le pidió vuelta tampoco. Fue su ex compañero de trabajo. Y gracias a Dios que a la mujer no le dijo Miredis. Ay, Dios mío, esto pasa cuando los reporteros no consumen este tipo de música. Seguimos con más. Esta es la Mega

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0: Buena música que la vengas en 2.3, número uno en todo el noreste de Pensilvania. Bueno, se fue viral un comentario de Rafi Pina cuando le hablaron de Daddy Yankee, de su compadre, cuál él tiene problemas actualmente, sabemos. Que ellos están en corte y todo, y de Don Omar, que también sabemos que tuvo problemas porque Don Omar era el jefe de Nati Natasha y supuestamente ellos habrían tenido una relación, que ese también es el problemita que Rafi Pina y Don Omar habrían tenido. ¿Qué pasa? Que los pusieron los dos en una balanza. Vamos a escuchar lo que Rafi Pina dijo de Don Omar y de Daddy Yankee. Ay, Dios mío.
1: Pues, ¿cómo entiende?
2: Yankee tiene más tarima, obvio, que Don tiene más talento. Los pagos.
1: Eso también pues, está raro. Yo no creo que Don tenga más talento.
2: ¿Que Yankee?
1: Pacho, no.
2: Bueno, Yankee. Eso es falso. Don te puede cantar, te cantó la lambada.
1: Y Yankee también.
2: ¿La lambada? Don puede cantar llorándose.
1: No, la de, ¿cómo se llama?
3: Limbo.
1: Yankee te canta con Marc Anthony, cabrón. Yankee te canta con Luis Fonsi. Papi, no, es que la gente está equivocada. El oído, para mí, los dos son igual de talentosos. ¿Sabes por qué? Porque los dos hacen rap, tiraera, merengue, bachata. Cabrón, no se la quiten al hombre.
2: Es la voz.
1: Ahora, que el sonido del otro pana te gusta más o lo puedes escuchar más. Pero papi, ¿sabes cómo tú me vas a decir a mí que fulano es mejor que... Por eso yo
0: lo ahí escucho, lo tienes, de la boca de Rafi Pina, ninguno es mejor que el otro. Bueno, estamos hablando de dos leyendas, dos estilos completamente diferentes. Y una comparación que

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Dedícale esa canción a esa mujer. Dedícasela hoy viernes. Párate, comprarle flores antes de llegar a tu casa. Hazlo para que tú veas cómo esa mujer, por lo menos este fin de semana, no te va a pelear. Lo demás, no te puedo decir. Bueno, vamos a hablar de esto. Uber, Lyft, mi gente que está en la carretera, lo que están haciendo los taxistas también. Escuchen esto. El grupo Tesla, especialista en vehículos eléctricos, acaba de sacar un vehículo sin pedales ni volante, especialmente diseñado para servicios de taxi sin conductor. Este vehículo ya está dando sus vuelticas por Texas. Vamos a ver cómo esto funciona, cómo ustedes lo ven, lo verían como con competencia. Ahora, mi gente, ¿se atreverían ustedes a montarse en un vehículo sin conductor, que ese vehículo, ese artefacto, yo diría, esté a cargo de su vida? Por lo menos yo no, porque es que yo no confío ni alguien manejando, imagínate.

0: ¿Y qué es lo que te pasa a ti que te pones a beber y a llamar a tu expareja, esa mujer que ya tiene otra persona? Dejen de estar llorándole a mujeres. Y mujeres, dejen de estar llorándole a hombres. Cuando una persona sale de su vida, usted lo que le tiene que decir es bye bye, que te vaya bien. Cierra la puerta cuando salgas. Aunque a usted le duela, aunque usted se esté mordiendo la lengua. Sí, porque es que cuando alguien sale de su vida es porque esa persona ya no quiere estar ahí. Porque usted quiere estar atrasando los procesos. Hay personas que llegan a nuestra vida y tienen un tiempo, un lapso en nuestra vida para enseñarnos algo. Ya cuando esa persona se tiene que ir, se tiene que retirar, usted tiene que decir, ok, ahora voy para el próximo nivel. Nosotros como seres humanos tenemos que aprender eso. Si usted a este punto de la vida sigue con esa persona que se va cada dos días y usted anda llorando en ese patrón repetitivo, lamentablemente es que usted no ha pasado ese examen y toda su vida va a estar en eso. Decir adiós. Y yo estaba hablando con mi amiga Kiara ayer. Yo no tengo miedo a bloquear gente, señores. Ese botón de bloquear en mi teléfono, ese botón es el más que yo amo. Porque es que yo como persona, yo no voy a dejar que nadie me altere. No voy a dejar que nadie en mi propio teléfono me saque de quicio. Déjeme decirle algo, yo tengo más gente bloqueada en mi teléfono que lo que tengo de contactos. Y estoy bien con eso, no tengo problema, no me siento mal. Así que usted aprenda que cuando alguien va a salir de su vida, usted le diga adiós, vaya, cierre la puerta, que ya aprendí lo que yo tuve, lo que yo tenía que aprender, ya lo ha aprendido usted. Así que bye bye, pero tampoco va a andar de picaflor, brincando aquí, brincando allá, porque si no el problema es usted. Nosotros como seres humanos tenemos que aprender a disfrutar el tiempo con nosotros mismos. A mí me encanta salir, tomar té, sentarme, pensar. Si usted no ha hecho eso, usted se tiene que chequear. Si usted está atado sentimentalmente a una persona y usted cree que no puede vivir sin esa persona al lado, hay un problema y feo. Búsquese un psicólogo. Pero, ¿qué? Yo estoy dándole psicología a ustedes. Bueno, es viernes. Nos vamos al tráfico y regreso en breve aquí en La Mega 102.3.
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uno le da ganas de salir de aquí, irse para Beer World y comprar una cajita feliz, una cajita de esas que te dan felicidad. Saludito a Carlito y también a Arturo, que le están dando duro en las redes sociales. Bueno, hoy 4 de septiembre es Día Mundial de la Salud Sexual. Hoy se conmemora con el objetivo de promover a la población a tener una vida sexual más saludable.

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Oye, con este tipo de bachata, a mí me da con sufrir. Y no estoy sufriendo, pero me da con sufrir. Porque es que ahí es que uno le entra al chupe, de verdad. Esta es la Mega 102.3, número uno en todo el noreste de Pensilvania. Bueno, y a todos se nos ha caído la boca, la quijada. ¿Por qué? Bueno, las universidades públicas de la Florida acaban de decir que prohibirían matricular a estudiantes indocumentados a partir del próximo año 2027. Esta medida fue aprobada por unanimidad y sin debate. ¿Qué ustedes creen de esto?

disfrutando este viernes contigo que está ahí en sintonía, que la Mega 102.3. Saluditos a Sandra, saluditos a Debbie que están ahí en sintonía. Bueno, felicidades a Bad Bunny que vuelve a hacer historia en coronarse ganador en la categoría de mejor tour gracias a la exitosa gira que él tuvo. Ustedes saben, debí de haber tirado más fotos World Tour. Esto fue en Premios Juventud que se dieron a cabo anoche en República Dominicana, lo que fue el reggaetón y el dembow. Rompieron. Otros que también arrasaron fueron Karol G y Fade. Y según, y me siguen preguntando si Karol G es la mujer más dura que está haciendo reggaetón, la fémina. Chequense en eso. Y

Romeo Santos y Prince Royce, que también ganaron su premio en los premios Juventud anoche en República Dominicana. Pero eso fue con la canción de Dardos. Ustedes saben que esa canción está durísima. Yo sé que Prince Royce debería estar ahí, pero ya yo no creo que Romeo Santos esté en los premios Juventud. Ya él tiene que... No es que los premios, es que son juventud. Ya Romeo Santos ya no está en esa categoría. Yo no sé, dime tú qué tú piensas. 570-230-4888, ese es el WhatsApp. Tírame y dime, ¿está Romeo Santos

0: para estar en los premios Juventud o ya pasó su etapa? Prince Royce está bien, es un colágeno, pero Romeo Santos, espero por ti.
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2: Well, by this point, La Festa is in full effect. 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
1: Eladio Carrión, aquí a la Mega 102.3. Oye, saludito a Katherine. La gente se pasa. Dice que ya Romeo Santos ya es alta. Que tiene que buscarse a gente nueva. Oye, así no, no tanto así. Romeo Santos, lo que yo pienso es que no debería de estar ya en los premios Juventud. Porque ya él pasó esa etapa. No es que los premios Juventud sean muy poco para él, es que ya él no es joven. Tenemos que entender que ya cuando uno, ya cuando a mí me digan Doña Bárbara, yo lo tengo que aceptar. Soy una doña y ya. Pero Romeo Santos, quizás fue Prince Royce que lo habló y le dijo, espérate, pues con la colaboración y esto y aquello, vamos para premios Juventud, pero no creo por lo menos. Ay, ay, ay, saludito a Esteban, que me dice que soy una envidiosa. Envidiosa nunca, mi amor. Envidiosa nunca. Yo soy mucho más joven que Romeo Santos. Y yo no me atrevería a ir a unos premios que digan juventud. Digo yo. Digo yo. Y yo me siento que estoy de 15. O sea, me siento que me veo y todo. Bueno, nos vamos con los hermanos Rosario en este viernes aquí en La Mega.

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Sí, comenzamos completamente en vivo aquí en la Mega 102.3. Barbarita Morales, arroba la barbillo en todas las redes sociales. Dale para allá ahora mismo. Te recuerdo que el Mega Fest 2026 viene bajando.

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Atención, mujeres. Se tiene que poner linda esta noche para su pareja, porque los hombres están cansados de ver o de llegar a la casa y encontrar una mujer en pijama con los pelos parados. Tú también le tienes que decir, papi, prepárate, que esta noche me travesuras. No se lo tenemos que dejar todo al hombre. La mujer también tiene que tomar iniciativa. Te lo dice Bárbara Morales, aquí en La Mega.

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Bueno, el 11 de septiembre está ahí a la vuelta de la esquina la próxima semana y el presidente de Estados Unidos, Donald Trump, dijo que no iba a asistir a la ceremonia de los 25 años de los ataques de los Twin Towers en Nueva York. Bueno, la ciudad en realidad no le ha prestado atención al presidente para nada y a medida que el país se acerca a estos 25 años de los atentados del 11 de septiembre del 2001, el Consejo Municipal de la Ciudad de New York acaba de anunciar una inversión de $1,000,000 en programas educativos junto al 911 Memorial and Museum. La iniciativa lo que haría sería financiar excursiones escolares, visitas virtuales y capacitación docente para enseñar a las nuevas generaciones sobre la tragedia de las Torres Gemelas. Muy bien.

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Dímelo, flaquito. Mark Anthony, aquí en la Mega 102.3. Oye, se reunió el pelotero, ex pelotero David Ortiz con Edwin Encarnación para mostrarle su respaldo y decirle que la familia va primero. Pero Edwin está vuelto loco porque recuerden que el cuerno del toro duele, pero el de la vaca

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0: hagan todo lo que tengan que hacer este fin de semana, que el próximo fin de semana se van conmigo para el Kirby Park el domingo 13 de septiembre. 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

0: tiempo de irme para mi casita. Ya me dijeron, Bárbara, ya te vamos a soltar. Oye, pero mañana estoy contigo nuevamente de 11 de la mañana a 3 de la tarde. Voy a estar cubriendo La Gigante TV y tú sabes que estoy 24/7 para ti en las redes sociales como arroba la Barbie Yo. El Mega Weekend no comienza hasta que yo le dé al botón. Así que dale pa' allá, disfrútalo.
1: ¿Qué pasaría si volviera?

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0: ustedes enamoren. Let's go.
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0: para siempre, chiquitita. Le va para todos los que traen el corazón roto. Y su compa, Oscar Maido.
1: Fue esa regia.

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